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1: Deja de batallar y pelearte contigo mismo. Recuerda que muchas veces somos nosotros los que nos ponemos los límites. Yo soy Julieta Gil y estás en La Preciosa. Te quiero recordar que los límites los tenemos en la cabeza, en la mente. Cada vez que digas, no, eso se ve que ni puedo, ¿lo has intentado? No, entonces no sabemos. Sí, hay cosas que tal vez son más difíciles para unos que para otros, pero hoy yo te recomiendo, no te pongas esos límites porque tú sabes que puedes con eso y mucho más. Continúa conmigo con la música de La Preciosa.
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El príncipe de la canción está con nosotros aquí en La Preciosa, José José, y esto que se llama Almohada. Si quieres mandar saludos, dejar mensajitos de voz, lo puedes hacer en nuestra aplicación iHeartRadio. Ahí le haces clic en la preciosa que tú escuches, y obviamente en el micrófono rojo está libre para ti, así como si dejaras mensajes de voz en WhatsApp, igualito.

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1: Qué gusto me da que estés aquí. Yo soy Julieta Gil y tenías una cita conmigo ahora todas las tardes. Aquí voy a estar contigo acompañándote con la mejor música, compartiendo todo lo bonito que puede haber, porque me gusta contagiarte de buen humor, de felicidad y todo lo que se pueda, sacarte una sonrisa. Esa es mi meta todos los días. Así que yo te agradezco que estés sintonizando y también si quieres comunicarte conmigo lo puedes hacer en mis redes sociales. Tengo Instagram o Facebook. En Instagram estoy @JulietaGil444 y en Facebook simplemente Julieta Gil. Seguimos en contacto aquí en La Preciosa.
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Acompañándote en este lunes con una de las favoritas de la preciosa, Daniela Romo, de Mi Enamórate.

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1: ¿Qué tal? Soy Julieta Gil, aquí contigo, acompañándote. Hoy quiero recomendarte que te cuides a ti mismo. A veces el mejor regalo que nos podemos dar es un respirito, no por cansancio, sino por amor propio, porque te lo mereces. No sientas culpabilidad de echarte una siesta o de descansar, porque simplemente quieres descansar. Mientras, ¿qué te parece si nos vamos con más de esto importante y regreso con lo mejor de la música de La Preciosa?
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1: Hoy cuando tengas ganas de decir, basta ya, esto no es para mí, acuérdate lo lejos que has llegado. Aquí en La Preciosa estoy para animarte, para despertarte esos ánimos. Acuérdate que no todo es qué más puedo lograr, qué más puedo lograr, sino qué he logrado durante mi vida y agradecerlo, porque al final del día se nos olvida todo lo que hemos construido, porque queremos algo más, porque queremos más. Hay que vivir el presente sabiendo que lo que has construido es hermoso y también es parte de tu futuro.
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Recordando que cada día es una bendición y si el lunes te cuesta un poquito de trabajo, recuerda, tienes a la preciosa para estar acompañado, me tienes a mí y esto de Ángela Carrasco, quererte a ti.

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1: Oye, aquí en La Preciosa, yo te quiero preguntar algo. ¿Qué es lo que quisieras que suceda en tu vida? Piensa rápido, lo primero que se te viene a la mente. ¿Qué es lo que quisieras que suceda en tu vida? Una cosa a la vez. Ok, eso, grábatelo en la mente y piensa que solo hay oportunidades para que eso suceda. Sí, así de sencillo. Piensa, solo se me presentan oportunidades de aquí en adelante y verás cómo tu vida cambia casi en el instante. Seguimos aquí en La Preciosa.
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1: Hoy compartiendo con la música de La Preciosa y decirte a ti que aquí tienes a una amiga. Si quieres que estemos en contacto, también te puedes comunicar conmigo en mis redes sociales. En Facebook estoy como Julieta Gil y en Instagram @JulietaGil444. Ahí yo también, pues si tú me buscas, yo te busco, obviamente, y así fácilmente podemos conectar, compartir y discutir el punto, lo que tú quieras. Discutir no más que discutir, compartir. Seguimos aquí en La Preciosa.
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0: 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Qué agasajo era ver a Pimpinela en la tele, ¿no? Actuar como si fueran marido y mujer, pero realmente hermanos. Pimpinela, a esa, aquí en La Preciosa.
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0: 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Bienvenidos, acabas de sintonizar aquí la música de La Preciosa. Yo soy Julieta Gil. Hoy hay que dejar esas expectativas que tenemos a un ladito. Mientras hagas lo que tengas que hacer, lo demás ya no está en tus manos. Sí, es bonito esperar algo bueno. Es bonito también decir, quiero que las cosas me salgan bien, pues eso es lo que queremos. Pero tener tranquilidad, calma y paciencia es lo que nos hace ganar todavía más. Seguimos aquí en La Preciosa.
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1: Ayer Jesús afinó mi guitarra y agudizó mis sentidos. Me inspiró. Papel y lápiz en mano, apunto la canción y me leí a escribir. Porque hablar y escribir sobre Jesús es redundar. Sería mejor actuar. Luego, algo me dijo que la única forma de no redundar es decir la verdad. Decir que a Jesús le gusta que actuemos, no que hablemos. Decir que Jesús es más que cinco letras formando un nombre. Decir que Jesús es verbo, no sustantivo.

0: 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Yo soy Julieta Gil y te quiero invitar a que aquí en La Preciosa busques en las páginas, en el website y también en nuestro Instagram, que siempre tenemos premios para ti. De hecho, tenemos conciertos en puerta y me encantaría que revisaras nuestras redes sociales para tu oportunidad de participar. Recuerda, nuestras redes sociales siempre están ahí para ti con La Preciosa.
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Cámbiale el significado a las cosas. Todo lo que no te parezca, usa el significado contrario. Ya ves que mucha gente dice, ay, a mí me chocan los lunes. Tú di, bendito lunes. Y vas a ver que te empiezan a pasar cosas buenas, te lo juro. Ves algo que no te gusta y di, bueno, pero lo bueno de esto, se lo acabo de encontrar.

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1: Continuando con La Preciosa, no regales tu paz así nada más porque sí, porque quieres darle gusto a los demás. Recuerda que uno protege su paz también cuando dices que no, cuando dices, ¿sabes qué? Aquí sí yo no puedo, aquí no le entro, no cuenten conmigo, no me lo tomen a mal, pero hoy no quiero. Es tan sencillo como decir que no para proteger nuestra propia paz. Continuando aquí en La Preciosa, tengo mucha más música. Quédate conmigo.
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1: ¿Por qué me dijiste que me querías?
2: No, yo nunca dije que te quería. Simplemente dije que me gustabas.
1: Ah, pero no importa. La venganza es dulce, ¿sabes? Muy dulce.

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1: ¿Qué tal estás en tu madrugada de martes? Yo soy Liliana Sánchez acompañándote hasta las 6, hasta que amanezca. Y bueno, para el que necesite escuchar esto, a veces esperamos una fecha especial para decir lo que sentimos. Pero cualquier día puede ser el momento perfecto. Hoy 4 de agosto, quiero que pienses en alguien y le envíes ese mensaje que quizás ha dejado para después. Ya sabes, ármate de valor. Seguimos con temas de Chayanne, de Intocable, los Yonix y mucho más en sintonía de La Preciosa.
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2: Y a veces nos pasa que creemos que ser fuerte significa nunca llorar, nunca extrañar, nunca mostrar algo que nos duele. Pero la verdad es que todos tenemos momentos donde necesitamos reconocer que algo nos afecta. Te dejo con Intocable. Fuerte no soy.

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1: Acompañándote, Liliana Sánchez. Quiero enviar saluditos a todos los que nos escuchan desde el trabajo. Gracias por sintonizarnos. Aquí estamos con la mejor música para acompañarte mientras cumples tus tareas del día. Así que relájate, disfruta y deja que la buena vibra de tu estación favorita te haga el día más llevadero. Seguimos contigo aquí en sintonía.
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1: Y te cuento que hay un rumor que dice que colocarse perfume directamente en el cuello podría afectar la tiroides. Y pues hasta ahora no existe evidencia sólida, pero es verdad que la piel puede absorber pequeñas cantidades de algunas sustancias y que ciertos ingredientes de fragancias han sido estudiados. Pero eso no significa que un poco de perfume automáticamente sea dañino. Lo que sí hay que tener en cuenta es la piel. Algunas fragancias pueden causar irritación, alergias o sensibilidad al sol en algunas personas. Así que puedes estar tranquilo, tu perfume favorito no es el enemigo. La clave más bien está en conocer tu piel y usarlo con moderación. Seguimos con más. Llega Samurai, Juan Gabriel y mucho más en La Preciosa.
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Y seguimos viajando por los recuerdos con tus favoritas, esa música que nos llega al corazón. Te dejo ahora con Samurai, contigo o sin ti, yo soy Liliana Sá.

La preciosa 105.7, más y mejor variedad. Te saluda Liliana, hoy comenzando a las 6 de la mañana. 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
1: Acompañándote Liliana Sánchez. 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Regreso con más.
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1: Yo soy Liliana Sánchez y quiero saludar a todos los que nos escuchan desde casita. Gracias por compartir este momento con nosotros y tenemos aquí la mejor música para alegrar tu día, acompañarte en lo que estés haciendo y llenarte de buena energía. Disfruta y sigue con nosotros. Regreso en breve.
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1: Y hay canciones que tienen ese sabor, esa alegría y esa energía que nos recuerda que la vida también es para bailar y disfrutar. En la voz de la Sonora Tropicana, escuchas, hay 40 grados. Báilalo.

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1: Yo soy Liliana Sánchez acompañándote y tu estación favorita ahora está más cerca que nunca. 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Regreso con más, quédate en sintonía.
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1: Y no sé si a ti te pasa, pero a mí todo el tiempo. Que entro a una habitación y se me olvida completamente a qué iba. Y me quedo ahí parada tratando de recordar. A veces hasta tengo que devolverme donde estaba. Y es que al final todos tenemos esos pequeños momentos que... bueno, donde nos reímos de nosotros mismos. ¿Y qué mejor manera de acompañar esos momentos que con canciones que conocemos de principio a fin? Recordamos momentos inolvidables con temas de Rocío Dúrcal, de Gloria Trevi, también de los Ionix y mucho más. Quédate en La Preciosa.
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Qué bonito que estás con nosotros. Gracias por conectarte a través de nuestra aplicación iHeartRadio. Yo soy Liliana Sánchez, te dejo con Bronco. Quiéreme como te quiero.

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0: 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Acompañándote Liliana Sánchez. Y para los que están en el carro, para los que van manejando, gracias por llevarnos contigo en tu camino. Mientras manejas, te ponemos la mejor música para que el viaje sea más divertido, más relajado y con buena vibra. Y si hay mucho tráfico, pues no te estreses. No dejes de sintonizar y disfrutar con nosotros. Regreso en minutitos.
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La Preciosa 105.7, más y mejor variedad, te saluda Liliana. Hoy comenzando a las 6 de la mañana. Acompaña a Belia e Irene desde las 6 con la mejor variedad musical y secciones como Los Remedios de mi Abuela, datos interesantes en ¿Sabías qué? Historia con Un Día Como Hoy, chisme del bueno en El Lavadero para Milero y diversión con La Cascarita Deportiva aquí en La Preciosa 105.7.

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1: Y si tienes un crucero en tus planes, atención, porque estos pequeños hábitos te pueden ayudar a disfrutar mucho más de tus vacaciones. Según una enfermera que también es experta en viajes, ella recomienda que te laves las manos con frecuencia, especialmente antes de comer, después del baño y al regresar de una excursión. También aconseja evitar tocarse la cara, mantenerse bien hidratado y limpiar superficies de alto contacto. Y un detalle clave es que si estás enfermo, lo mejor es no subir al barco. Los expertos recuerdan que en un crucero conviven miles de personas en espacios compartidos y por eso la prevención puede marcar la diferencia. Seguimos con más en La Preciosa.
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0: 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Gracias por conectarte en tu madrugada de martes. Yo soy Liliana Sánchez. Te dejo con Indio. Dame un beso y dime adiós.
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0: más y mejor variedad en San Antonio, La Preciosa 105.7. Y a los que están despertando, a los que están madrugando, buenos días. Yo soy Liliana Sánchez con más de tus favoritas, esos temas del recuerdo, para que sigas así de inspirados y tengas un bonito martes. Hoy 4 de agosto, también escúchanos a través de nuestra aplicación iHeartRadio. Y bueno, no sé si a ti te pasa, pero cuando por fin tienes un día libre, no sabes qué hacer con tanto tiempo y a veces sientes que tienes algo pendiente, que no puede ser que estés descansando porque seguramente hay algo que te falta por hacer, que no te acuerdas. ¡Qué estrés! No terminamos nunca como que de callar nuestra mente, ¿no te pasa? Seguimos con temas de José José, de Luis Miguel, Grupo Límite y mucho más aquí en La Preciosa.
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1: Y los tiempos han cambiado, pero hay detalles que nunca pierden su magia, como una flor, una carta o que te dediquen una canción, una llamada inesperada. Es que muchas veces no recordamos lo caro que fue algo, sino más bien la emoción que nos hizo sentir. Te dejo con Industria del Amor, Rosas Rojas.

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0: Hola, ¿qué tal? Muy buenos días. Feliz mañana de martes. Ya es 4 de agosto. Quiero saludarle a usted que me acompaña esta mañana, a todos los madrugadores, a todas las personas que ya están trabajando, a los que cumplen años el día de hoy. Y bueno, pues yo contenta, porque a pesar de todo lo que nos pasa en nuestra vida, pues en las mañanas tenemos que levantarnos y agradecer por haber despertado. Yo casi siempre me doy cuenta y sí me pongo a pensar que habrá muchas personas que probablemente hoy no despertaron. Así es que si usted está escuchando La Preciosa, ojalá que se haya levantado con ese ánimo de decir, qué bueno que me levanté, voy a tratar al menos, porque a veces nos cuesta un poquito tratar de mantenernos felices. Yo me voy a encargar de las canciones como todas las mañanas hasta el mediodía, y también le recuerdo que en Face y en Instagram me encuentran como Belia Irene.
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El otro día en Facebook, porque yo sé que hay muchas personas que se comunican conmigo a través de Messenger, yo estoy teniendo problemas con Messenger. Me están pidiendo, para yo poder responder a los mensajes en Messenger de Facebook, me están pidiendo que yo pruebe que soy yo. Me están pidiendo una licencia, un ID, hasta un acta de matrimonio, oígame. Entonces yo sí estoy leyendo sus mensajes, pero no les puedo responder. Voy a tratar, me da miedo meter la información personal, porque muchas personas me dicen, a lo mejor están hackeando el Irene, pero Facebook me está diciendo que necesitan esa prueba de mi identificación. Pues vamos a ver qué pasa. Mientras tanto, usted sí entre a Messenger y dígame dónde está escuchando La Preciosa, porque yo sí puedo leer sus mensajes. No les puedo contestar, pero sí los leo.

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Hace unos días estaba viendo una entrevista de Patti Chapoy que hizo a Napoleón hace muchísimos años. Estaba viendo yo esa entrevista en TikTok y dije, ¿por qué esta señora se atreve a hablarle tan feo a Napoleón? Napoleón estaba joven, ella lo trató un poquito mal, pero él, como todo un caballero, le contestó lo que le tenía que contestar. Yo me imagino que en esa época Napoleón tendría unos 30 años, era cuando Patti Chapoy pues también estaba joven. Y me acordé de eso porque precisamente aquí lo tengo en La Preciosa con...

0: De Sanger, en todo el Valle Central, en Fresno, en Salinas, California, también en Watsonville, en Castroville, California, y me voy hasta Texas, porque en San Antonio tenemos Preciosa, que por cierto voy a saludar a todos mis radioescuchas, a Rafa Rico y a su familia, en Sioux City, Iowa, y como yo sé que hay muchas personas que están disfrutando esta mañana de la música de La Preciosa a través de nuestra aplicación de iHeart, bueno, pues yo les saludo con mucho gusto.
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0: Hay que recordar que toda esta semana estamos celebrando la Semana Mundial de la Lactancia. Hay muchas mujeres que gracias a Dios han podido amamantar a sus niños. Algunas otras mujeres no lo pudieron hacer, pero no se preocupen. El amor de madre es igual. Así es que si en la casa tienen a una mujer que está lactando, felicítela. Y si usted está embarazada, trate de amamantar a su hijo. La Semana Mundial de la Lactancia se centra precisamente en el medio ambiente y el cambio climático. Esta semana fue proclamada oficialmente por la OMS en 1992. Y es que coincidió con el aniversario de la declaración inocente formulada por altos largos de estas dos organizaciones en agosto de 1990. Pues toda la semana, desde ayer lunes hasta el viernes, estamos celebrando el Día Mundial de la Lactancia.
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Para saludar a toda la gente de Sinaloa, a toda la gente de Sonora, de Agua Prieta, también un saludo para los de Mexicali y de Tijuana. Yo sé que hay mucha gente que me acompaña.

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3: Pero esta música, ¿por qué no se toca en vivo? A ver, toca en vivo. No, pues ¿quién la va a tocar en vivo? Pues yo la voy a tocar, compadre.
4: Probando, sí, probando.
3: Y ya, hace 20 años.

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0: Bueno, estamos experimentando muchísimo calor, ¿a poco no es cierto? Y lo que más se nos antoja son los helados, las paletas. A mí me encantan las paletas de hielo. Me gusta mucho tomar frío. Pero tomar bebidas frío cuando hace mucho calor, ¿es bueno? Puede brindar alivio inmediato, pero hacerlo de forma brusca, justo después de una exposición prolongada a altas temperaturas, podría provocar molestias. Hay un especialista que dijo que el problema no es el frío en sí, sino el cambio repentino de temperatura, que también, pues a veces ocurre cuando entramos a un lugar, andamos así como bien acalorados y luego entramos a un lugar donde el aire acondicionado está a todo lo que da, como aquí en la cabina, y estos contrastes pueden resecar las vías respiratorias y hacerlas más vulnerables a los virus. Yo siempre que salgo de la cabina, aquí, pues por tanto equipo que tenemos, parece un refrigerador, en serio. Siempre que salgo de la cabina trato de no salir bruscamente al carro porque pues el carro está hirviendo para no enfermarme también. Así es que hay que tener mucha precaución y a todas las personas que trabajan al aire libre, bueno, hay que mantenernos bien hidratados.
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Les platicaba que yo estoy teniendo problemas con Messenger, que yo sí puedo ver sus mensajes, pero no puedo responderles porque Facebook me está pidiendo identificación personal. Y a mí me da un poquito de miedo meter pues todos mis datos. Entonces, pero sí puedo verlos, así es que quiero saludar a todas las personas que se toman un poquito de su tiempo, pues, para mandarme ese saludo en Messenger y en Instagram. Ahí me encuentran como Belia Irene.

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0: Qué bueno que existe un día como hoy, para todas las personas que tienen hermanas. Estamos celebrando el Día Nacional de las Hermanas. Yo perdí una el año pasado y ahorita estamos, pues, también experimentando otro dolor en la familia con uno de mis hermanos que está en El Paso. Pero este día se celebra para que tengamos conciencia de lo que son las hermanas. La fecha reconoce el vínculo especial entre hermanas, una relación marcada por recuerdos, apoyo y complicidad. La celebración no se limita a hermanas biológicas, también incluye esas relaciones de hermandad que se forman entre amigas muy, muy cercanas, las cuñadas o mujeres que nos apoyan mutuamente a lo largo de nuestra vida. Aunque las hermanas no siempre están de acuerdo en todo, recordar que están presentes es lo más hermoso. Así es que saludo a todas las mujeres, a todas mis amigas. Si usted tiene una hermana, dígale: ay, me acordé de ti porque dijo Belirene que estamos celebrando el Día Nacional de las Hermanas.
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1: Ah, pero qué bonitas canciones me tocaron el día de hoy. Claro, porque aquí siempre estamos pensando en lo que cada uno de ustedes quiere escuchar. Por eso es que les decimos que tocamos la música de los 80s, de los 90s, actual y una que otra joyita para volver a enamorarnos, para

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0: Bueno, por si usted estaba preocupado y no pudo dormir anoche porque alguien dijo que Luis Miguel estaba enfermo, pues no se preocupe tanto. Reaparece Luis Miguel después de muchos días de especulaciones sobre su supuesto

0: frescos de cola. El intérprete de La Incondicional, Y Ahora Te Puedes Marchar, compartió una fotografía en la que aparece con una camisa blanca, sosteniendo una botella de refresco, imagen que rápidamente, bueno, pues se volvió viral y fue recibida con mucho entusiasmo por sus seguidores. Una vez más, si usted estaba preocupado y anoche se le espantó el sueño por pensar que Luis Miguel estaba enfermo, pues ya reapareció. Gracias por estar en sintonía de La Preciosa. Feliz martes. Me da mucho gusto poderles desear una excelente mañana.
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Él nació en Sinaloa en 1961 y una vez estábamos platicando entre varias parejas y una de mis amigas dijo, es que a mí este hombre se me hace tan sexy. Todos los hombres voltearon así como en serio. ¿Qué tiene? ¿Qué tiene? No, él tiene lo de él. Igual que Marc Anthony. A mí Marc Anthony se me hace muy guapo y Don Ramón se me hacía el hombre más sexy del mundo. Así es que aquí está, nada más y nada menos que el señor Pancho Barraza. Él nació en 1900.

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0: bien?
1: Bastante bien. ¿Llevas mucho tiempo esperándome?
0: Un poco, pero te quiero mucho, mi amor.
1: Sí, pero por favor, apúrate que pueden vernos.
0: Bueno, pero ¿hasta cuándo vamos a seguir ocultando lo nuestro? Es que no te das cuenta.

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1: Dándote la bienvenida esta tarde. Gracias por la sintonía. Feliz martes, martes 4 de agosto. Acompañándote a la hora del lonche, tu compa el Capi, con tu postrecito musical. Rocío Durcal y Emanuel ya vienen a continuación. No te vayas.
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A ver, amigos, han escuchado hablar de El Niño, ¿verdad? Este fenómeno natural que, pues, a veces nos hace pasar muchos problemas. Pues en esta ocasión podría ser poquito peor, quizás. Hay una alerta para las costas de los Estados Unidos. Ahorita platicamos un poquito acerca de esto, no te me vayas, ¿eh? Vámonos con la Sonora Tropicana, sonando fuerte y claro, ¿quién aprecia?

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0: Vámonos con el momento para compartir contigo una frase célebre, una frase motivadora o una reflexión cortita pero sustanciosa. Escuche esto y escúchalo bien. La vida es como una serie de televisión, la vida es como un libro que tiene diferentes capítulos y tienes que entender que un mal capítulo no significa que el final de la historia termine mal. ¡Ánimo!
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En 1986, Daniela Romo lanzó un álbum llamado Mujer de Todos, Mujer de Nadie, y ahí incluyeron este gran éxito internacional. De mí enamórate, venga.

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1: Bien, ahí escuchábamos a Industria de Amor con ¿Dónde Estarás? Seguramente a todos nos ha pasado en algún momento recordar a esa persona que perdimos en algún momento, ya sea por cuestiones de distancia o por desacuerdos o porque pues fue de este mundo. Industria del Amor, ¿dónde estarás? Más música con Chayito Valdés, Grupo Brindis y Emanuel, a continuación.
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0: Vámonos con el relax, es el momento para compartir contigo una frase célebre, una frase motivadora o una reflexión cortita pero sustanciosa. Escuche esto y escúchalo bien. Cuando tus dudas pesen más que tus certezas, es el momento de demostrar lo valiente que somos. Así como lo escuchas, sé valiente cuando tus dudas pesen más que tus certezas.
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0: 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Vámonos con un tema que a todos los mexicanos nos pone pues nostálgicos, pero también nos llena mucho de orgullo. Como México no hay dos. El señor Vicente Fernández sonando fuerte y claro aquí en La Preciosa. Buena tarde.
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1: Oye, pues hace poquito que estuvimos súper metidos en lo que era el fútbol, ¿verdad? Ya que teníamos el Mundial del 2026. Pero algo que no comentamos durante ese tiempo y hoy me acordé y dije, esto no lo he compartido con mi gente, así que escuche esto y escúchalo bien. Todos sabemos que, bueno, no todos, la mayoría que nos gusta el fútbol y que hemos seguido los mundiales, sabemos que el primer mundial se llevó a cabo en Uruguay en 1930, pero ¿tú sabes qué equipo jugó ese primer partido? Bueno, ¿qué equipos? No me lo vas a creer. Francia se enfrentó a México. Sí, México fue protagonista de ese primer partido en ese primer mundial en 1930. El partido lo ganó Francia 4-1, pero bueno, ahí está en la historia México como uno de los protagonistas de ese primer partido de los mundiales.
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0: Vámonos con el relax, es el momento para compartir contigo una frase célebre, una frase motivadora, una reflexión cortita pero sustanciosa. Escucha esto y escúchalo bien. La única manera de crear un buen mañana es aceptando nuestro pasado, abrazando nuestro presente. ¡Ánimo!
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1: Continuamos con los clásicos de la música en español, acompañándote con gusto tu compa, tu amigo Samuel Ramírez, el Capi. Simplemente amigos. Ana Gabriel, sonando fuerte y claro en La Preciosa.

0: 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Oye, pues aún no podemos confiar 100% en la inteligencia artificial, ¿eh? Y quedó confirmado y demostrado tras un vergonzoso momento de parte de dignatarios del Departamento de Estado de Estados Unidos en una conferencia en Brasil. Estaban hablando sobre el SIDA y bueno, pues de repente ponen el mapa de África y todos los países estaban mal identificados. Dicen que entre los errores más llamativos es que Nigeria aparecía en el Sahara, Mozambique estaba trasladado hasta el cuerno de África, hasta la punta, y Costa de Marfil aparecía al lado opuesto del continente. Tras la política, el Departamento de Estado asumió su responsabilidad y explicó que el error ocurrió porque un miembro del equipo modificó apresuradamente la presentación poco antes del evento. Reuters informó que el mapa incluía una marca que sugería que había sido generado con herramienta de inteligencia artificial de OpenAI. Así que la empresa ahora dice que está investigando lo ocurrido. Así que no todo lo que vemos ni que lo que hace la inteligencia artificial todavía es cierto 100%. Hay que asegurarse.
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0: Vámonos con el relax. Es el momento para compartir contigo una frase célebre, una frase motivadora o una reflexión cortita pero sustanciosa. Esta me gustó muchísimo. Dice: hoy tu sonrisa y tu empatía con los demás son semilla de paz en este mundo. ¡Arre, Lulú!
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Deseándote una muy feliz tarde, acompañándote con gusto tu compa el Capi. Oye, estamos en el año 2026 y pues algo que me llamó mucho la atención es que ¿cómo puede ser que hay casos de lepra todavía? Se están registrando algunos casos aquí en Estados Unidos. Ahorita voy a platicar exactamente en dónde. No te me vayas, ¿eh? Vámonos.

0: 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Oye, te platicaba que hay casos de lepra registrados en Florida. Dicen que hasta el 23 de julio del 2026, el estado había reportado 17 casos. En el 2025 se registraron 36 casos. En el 2024, 20 casos. Más del 20% de los casos de lepra reportados en los Estados Unidos durante el año pasado ocurrieron en Florida. Los científicos creen que es por un animal, el contagio con un animal. Este animal es el armadillo de nueve bandas, así se llama, y es común en el estado de Florida y otros estados del sur. Estos animales pueden portar la bacteria que causa la lepra y también otras enfermedades como el Hansen. Pero bueno, a pesar del aumento de los casos, los expertos enfatizan que no se trata de un brote, ¿verdad? Solamente son casos específicos. Entonces están recomendando a la gente, primero, que no tenga contacto con estos animales. Número dos, que utilicen guantes cuando trabajan en los jardines o en las áreas donde sabes que los animales excavan sus madrigueras. Así que mucho cuidado, ¿eh?
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0: Estas cumbias moviditas con tu compa el Capi. Gracias por la sintonía. 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
1: Es cierto. ¿Ya estamos listos? ¿Eh? ¿Qué cosa? Ya está corriendo. Súbele, dame más volumen.

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0: Arre, Lulu. Continuamos disfrutando tu tarde. Gracias por dejarme acompañarte. Invitaciones para que mañana tempranito, en punto de las 6 de la mañana, Belia Irene te acompaña con su programa Levántate con Belia Irene, programa exclusivo de La Preciosa. Ya sabes que ella comparte contigo todos los días los famosos remedios de mi abuela, consejos de vida, de superación personal, temas de actualidad y muchos, muchos temas más, muchas cosas más que ella comparte contigo de una manera bastante única y especial. Y tú y yo tenemos una cita en punto del mediodía. Aquí te acompaño desde las 12 a la hora de lonche con tu postrecito musical.
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0: 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Hoy declara que las cosas te van a salir bien y no hay más, no hay de otra. Yo soy Julieta Gil, aquí en La Preciosa. Acuérdate que uno puede declarar tan sencillo como decir, ¿sabes qué? No hay otra opción más que las cosas salgan a mi favor. Porque muchas veces también, aunque parezca que algo va en contra nuestra, ¿sabes qué? Ese es un mensaje del universo para decirte, esto es por tu propio bien. O esto no es así, pero si le buscas por este lado, sí se va a poder. Recuerda que todo lo que nos pasa en la vida es positivo. Sí, a veces hasta las cosas más difíciles. Siempre hay que encontrarle esa parte de aprendizaje. Regreso con más en La Preciosa.
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La música de La Preciosa no para y esto de Intocable es lo que viene a continuación. Fuerte no soy y está bien aceptarlo, pero sí, sí somos fuertes. Nada más de repente decir, ¿sabes qué? Hoy ando vulnerable. Pues también, ¿por qué no? Continúa conmigo, yo soy Julieta Gil. Te encuentras en

0: 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Recuerda que tus capacidades nadie las puede negar. Estás en La Preciosa, yo soy Julieta Gil. Muchas veces nos exigimos de más y decimos, no, es que no sé si me vaya a salir bien y la verdad tengo miedo y es normal ponernos nerviosos, pero ¿sabes qué es lo que pasa? Que estamos no confiando al 100% en nuestras capacidades. Hoy te invito, confía en ti, en tu capacidad. Si estás aquí, si estás realizando algo, una prueba de algo, es por eso, porque tienes la capacidad. Simplemente sigue confiando en ti.
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